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1: Vamos que vamos a 22 minutitos, la hora 21 en esta parte de la Argentina. ¡Qué grande! ¡Cuántos éxitos que van sonando en esta gran noche de viernes! ¡Eh! ¡Bien arriba, claro! Ahí estamos con él, con Pablo y su grupo. Quiero amanecer contigo. ¡Opa! Vamos a tu mensaje al 3755-3905-73. Ahí estamos con los mensajitos por acá que van entrando en esta gran noche de este gran viernes, bien arriba, claro. No lo vamos a pasar el fin de semana, no te olvides, claro, fin de semana presentamos cuatro shows en vivo, anticipando la primavera a lo grande. Los chicos de Lido, Da Silva y su grupo, Banda Carisma, los hermanitos Da Silva y Cacho Machado, en la noche del gran sábado 19, este sábado, una verdadera fiesta que se viene bailando sertanillo, ¿eh? Las damas entran totalmente sin cargo hasta las 23, los caballeros sin cargo hasta las 21 de la noche. Bien arriba, che, por acá mensajitos que van entrando, a ver los chicos que cuentan esta gran noche. Dice, ¿cómo estás, Negan? Excelente programa. Dice, pasamos un temita. ¿Puede ser algo, a ver, de Cristian Barney y La Ruta? Dice, soy Cintia. Saludo muy grande a Cintia ahí. Dice, por acá, bueno, lo vamos a buscar algo ahí de Cristian Barney. Hola, hola, Lea, dice, espectacular el programa, dice, por acá, pasamos de mitad, a ver, algo de agrupación Marilyn, dice, Derre, dice, el saludo muy grande para mi amor, dice, ella es Beatriz, el saludo muy grande, dice, para Beatriz ahí de parte de Derre, que está en sintonía en esta gran noche, algo de Marilyn nos están pidiendo, bueno, lo vamos a buscar.

0: 11 39 05 73. Dice Gabriela, ¿cómo estás? ¿Todo bien? Dice Leana, pasamos de 20 a ver algo de Leo y su grupo. Dice, saludos. Bueno, estoy tomando un rico matecito. Dice por acá Gaby. Bueno, saludos muy grande para vos, Gaby. Más y más mensaje, dice, hola, ¿me puedes pasar un temita? ¿Puede ser algo de banda pasarela? Saludos, dice por acá. Bueno, Francisco, saludito muy grande para vos. Vamos a buscar algo ahí de banda pasarela para vos. Los chicos de Alverde, ahí, saludito muy, pero muy cordial, Le vamos saludando a los chicos del Rey del Chori, ahí que están en sintonía, che, claro, por Libertad de Artigas, ahí están los chicos del Rey del Chori, el amigo Hugo, le mando un saludito muy grande esta noche, noche de gran viernes, Hugo, ¿cómo está? 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Ahí el saludito muy grande, Hola, hola, Lea, dice por acá. Pasamos un temita. ¿Puede ser algo? A ver, de brasilerita, dice. Saludos, soy el amigo Martín. Ahí el saludito muy grande. Lo vamos a buscar, Le mandamos un saludo muy grande a los chicos de Sonido JD, que tenemos alquiler y sonido profesional, iluminación LED, pantalla gigante, cabezas móviles, claro, pantalla gigante con proyector. 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La noche de gran sábado que se viene con todo, Team Bailando Sertanes. No te olvides, el sábado presentamos 4 shows en vivo en Bailanta, dale, sí.
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0: Barranderos, estamos a 28 minutitos de la hora 21 en esta parte de la Argentina. Dice por acá, Clean, buenísimo el programa. Dice, pasamos un temita de Tony Barcelo y su grupo. Dice, saludos, soy Catri. Bueno, dale, lo vamos a buscar algo ahí,
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0: Más y más, dice, hola. Dice por acá, soy Martínez. Pasamos un temita de banda mix. Tú siempre tú, dice por acá. Saludos. Bueno, Martín, ahí lo vamos a buscar. Lean, excelente programa. Dice, soy Catherine. Pasamos un temita, por ahí ser algo de Julia Rosa. ¿Cómo te va, mi amor? Dice, dale, lo vamos a buscar, Un saludo muy grande, che, a la gente de Leandro Nalén ahí que están en sintonía. Adriana, que está en sintonía.

Ahí estamos en esta verdadera previa, ya viernes, anticipando la gran fiesta de este gran sábado. Dice por acá, Lian, ¿cómo estás? Buenísimo el programa, pasamos de vista de los bohemios. Soy Alicia, dice por acá. Bueno, ahí Alicia, le mandamos un saludito muy grande, che, los chicos ahí de Alberde, y che, le mandamos un saludito, Excelente programa, dice, soy Benja. Pasamos un temita de... A ver, algo de la nueva luna, dicen los chicos ahí de 100 hectáreas. Saludita muy grande, qué grande los chicos ahí de 100 hectáreas,

0: dije así, que bien arriba, che, dice, hola Lean, excelente programa, soy Cintia, dice, saludale muy, pero muy cordialmente a mi amor Diego, dice por acá Cintia. Bueno, saludo muy grande para Diego, ahí dice que está laburando el muchacho, guarda. Vamos bien arriba, 30 minutitos de la hora, ya de la hora 21 en esta parte de la Argentina. Nosotros seguimos con más música en esta de la noche. ¡Pedidos! Se que van sonando.
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0: Vamos que vamos a 25 minutitos, Lara, 22 en esta parte de la Argentina. Qué grandes éxitos. Y vamos escuchando esta gran noche, viernes, ¡Isa! Todo lo mejor a la que se va a venir la noche del gran sábado en Bailanta Sertanejo, Una verdadera fiesta que se viene este sábado.
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0: Sin embargo, te extraño. ¡Opa! Bien arriba, cenista de la noche, no te olvides. La noche del gran sábado. Vamos a estar presentando 4 shows en vivo, Se vienen los chicos de Cacho Machado. Se viene Banda Carisma. Se viene Leo Da Silva y su grupo. Y los hermanitos Da Silva en esta gran noche, en el gran sábado, en Bailanta Sertanejo. Las damas entran totalmente sin cargo hasta las 23 y los caballeros hasta las 21 sin cargo también en la noche del gran sábado de Bailanta Sertanejo. Ahí lo vamos a esperar sobre Ruta 14 entre Oberá y Guaraní. Lo tenés al gigante, a Bailanta Sertanejo, la mejor de la mejor. 15 39 05 73, todos tus mensajes en Instagram noche. Vamos a seguir actualizando los mensajitos que van entrando por acá, los chicos que se van comunicando con nosotros en Instagram noche. Sale. De viernes. Sin ti. ¡Qué buen tema! ¡Qué buen éxito! La chica de Rubén y su grupo. Dice por acá, ¿cómo estás, Leana? Buenísimo el programa. Dice, seguí así con esos éxitos. Saludos, soy Cristian. Dice, saludito muy grande para vos, Cristian, ahí. Están a full en sintonía, Más y más el mensaje por acá, dice, mandale algo de los bohemios, Lean, dice, estamos tomando un vinito bien frío, dice los chicos ahí. Qué grande, qué envidia, Dice, hola Lean, excelente programa, dice por acá, pasamos de mita, a ver algo de Leo y su grupo, saludos, soy Horacio, dice, dale Horacio, ahí lo vamos a buscar algo de Leo y su grupo para vos,
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0: Lo que vas a bailar este gran fin de semana en Bailando Sertanejo, lo mejor de lo mejor. Nosotros le vamos saludando a los chicos del Rey del Johnny, que están entre la Avenida Libertad y Artigas. Ahí están los chicos, el Rey del Johnny, el amigo Guito, ahí que está en sintonía, el amigo. Isa, a los chicos de Taller L.I.S. Reparaciones de Moto, el saludito en esta gran noche.
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0: Bien arriba, en esta gran noche, también saludo muy grande a los chicos de Sonido JD, ahí que están en sintonía también, el amigo Joel y toda la banda. ¿Qué hace Joel? Vamos bien arriba, 15-39-05-73, todos tus mensajes en esta gran noche. Dice por acá, ¿cómo estás, Lean? Excelente programa. Dice, saludale a mi amor, Catri. Dice que mañana está de cumple. Dice, con un buen éxito a tu elección. Dice por acá, bueno, saludito muy grande para Catri ahí. El saludito,

0: Cancionista de la noche. Noche de viernes. Hola, Lea, dice, soy Juan, dice, saludá a los vagos, dice, que estamos haciendo el tercer tiempo, dice, LC Kevin, al amigo Lauta, dice, y toda la banda, dice, que están haciendo el tercer tiempo, qué grande.
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0: Máximo mensaje por acá, dice, Lean, buenísimo programa. Soy Laura, dice, mandame un saludito, dice, para mi hija, que ella es Beatriz, dice, con un tema de Julia Rosa, dice, dale, lo vamos a buscar ahí para Beatriz, un feliz cumpleaños. También dice Laura, su mami, bien arriba.

Estamos en la velera previa a lo que se va a venir la noche de gran sábado, presentándote cuatro shows en vivo con esta gran noche que se viene bailando a Cerdanillo, Dice por acá, Lean, ¿cómo estás? Es buenísimo el programa. Dice, ¿me pasás un temita? ¿Puede ser algo de Rogelio Macroma? Saludos, soy Mari. Dale, Mari, vamos a buscar a alguien ahí,

0: Ahí estamos con él, Jorge Gatoski. Historia del taxi, epa. Hola, Lea, ¿cómo estás? Buenísimo el programa, dice por acá. ¿Me pasas un temita? ¿Puede ser algo de la nueva luna? Ahí lo estuvimos pasando, para Miriam, dice. Y su prima, dice por acá. Dale, un saludo muy grande para Miriam y para prima, ahí, las chicas que están en sintonía en esta gran noche.
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0: Hola, hola, dice. Soy Pao. ¿Me pasas un temita? ¿Algo de Leo y su grupo? Saludos. Se dice por acá, bueno, lo vamos a buscar, algo de Leo y su grupo ahí para Pau, que está en sintonía.

0: Así estamos ya en esta gran noche de viernes, se viene arriba. 31 minutitos, Lara, 22 en esta parte de la Argentina. Dice Lilian, ¿cómo estás? ¿Puedes pasarme un temita? Dice por acá, algo de Cristiana y la ruta, algo de lo nuevo. Dice por acá, Rubén, estoy con Sabina. Dice, mi hijita, Opa, saludo muy grande para Rubén, para su hija Sabina, che. La familia en sintonía en esta gran noche. Sí. Bueno, vamos a bailar, ¿cómo lo vamos a disfrutar? La noche del grande sábado en Bailando Sertanillo. Hola, hola, Lean, excelente programa. Dice, saludos a Silvana, mi amor, dice el anónimo. Opa. Ahí están los chicos, esta noche, guarda. Más y más, dice, saludos a ver. Saludos a Víctor, dice, al amigo Jonathan y a Johnny, dice por acá, bueno, están en sintonía, dice por acá, bueno, tomando la cervecita, dice, a la mía, ¿cómo estamos esta noche? La verdad que se presta para tomar un café. Así lo vamos a pasar la noche de gran sábado. Por acá, dice, saludos, Lea, soy Oscar, dice, de Alberdi. Dice, el sábado estamos por ahí, dice por acá. Bueno, un saludo muy grande para Oscar ahí. Seguramente nos reencontraremos el sábado, qué grande. Hola, hola, soy Mirta, dice, ¿me pasas un temita? ¿Puede ser algo, a ver, bien romántico para mí? Dice, saludos, bueno, lo vamos a buscar. Así estamos este viernes de Bailanta Sertanillo, toda la gran previa.
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0: Vamos que vamos, ya 56 minutitos, la hora 22 en esta parte de la Argentina. Nosotros lentamente ya nos vamos despidiendo de esta gran noche de viernes. Qué grande, dándole el agradecimiento a toda la gente que está del otro lado.
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0: Bien arriba, claro, a los chicos del sonido JD, le mandamos un saludito muy, pero muy cordial y gracias por la confianza. A los chicos de Taller L&S Reparaciones de Moto, un saludito muy, pero muy cordial en esta gran noche. A los chicos del Rey del Chor y también en esta gran noche el agradecimiento ahí a los muchachos que están en esta noche, como siempre, con nosotros, acompañándonos todos los días, No te olvides, la noche de gran sábado, mañana sábado, una verdadera fiesta se viene en Bailando Sertanillo, claro. Cuatro shows en vivo en la noche de gran sábado, los chicos de Los Hermanitos da Silva, Cacho Machado, Banda Carisma, Leo y su grupo.

por la 101.1 el aire de integración, la mejor frecuencia en la City Oreña, loco, bien arriba. Y se parece un así estamos a 58 minutitos de la hora 22 en esta parte. Nosotros nos reencontraremos, si Dios quiere, mañana sábado, así que atenti. Vamos a estar en vivo, sí, por la 101.1, la aire de integración. Desde acá, muchísimas gracias a quien estuvo acompañando esta noche. Mi nombre es Leandro, un saludo muy grande a toda la gente ahí, amiga. Y a todos los grandes amigos y conocidos. Nos reencontraremos mañana sábado.

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2: 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Alex Rose con Wisin y Yandel. Sentido. Hoy en día no.

0: 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Animal con Juanes, solo por ser indios.
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0: Gran canción, gran colaboración, Antonio Ríos y Chester Z. Te casaste con un rico.
1: 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Leslie.

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2: Te olvidaré, se llama el tema. Va llegando Bronco y De La Planta.

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3: Un verdadero himno del reggae. Aquí está Bob Marley con Jovelove.

Después de pedir en algunas canciones que dejaran una luz prendida para ella, Belinda también habla del cielo y de la tierra. Aquí está Belinda Carlisle. 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
3: Una canción cuyo videoclip marcó un antes y un después en la nueva etapa de la animación. Inmortal clásico con A-ha, Take On Me.

puro poder noventero al estilo Technotronic, pero en este caso de la mano de AV Logic. Esto es The Hitman.

Es el tiempo de un buen clásico junto a Billy Joel. Uptown.

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0: nos relajamos escuchando un genio de la música española. Llega Alejandro Sanz, Corazón Partido.
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2: Una buena canción clásica que marcó un hito en la música dance. Black Box. Everybody, everybody.

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2: La genial agrupación Blondie nos trae Heart of Glass.

después de pedir en algunas canciones que dejaran una luz prendida para ella, Belinda también habla del cielo y de la tierra. Aquí está Belinda Carlisle. Heaven is a place on earth.

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3: ¿En mi hogar se respira armonía? Nuestro texto dice, y que ha llegado hasta ustedes, así como a todo el mundo, y que desde el día en que ustedes la escucharon y la comprendieron claramente, y conocieron la gracia de Dios, crece en ustedes y produce fruto. Esto lo encontramos en Colosenses capítulo 1, versículo 6. Dios creó la familia para que todos sus miembros tengan una identidad propia, pertenezcan a un ambiente afectuoso y tengan un propósito en la vida según la voluntad de Dios. Como padres estamos llamados a educar a nuestros hijos, motivándolos a dar y a recibir con bondad y compasión, guiar a nuestros hijos a ejercer su independencia con responsabilidad, apoyarlos a desarrollar un criterio propio, basado en la voluntad de Dios. Ocuparse de alimentar la autoestima de los hijos con la enseñanza de la Biblia. Dios nos da la bendición de armonía en el hogar. Él ha puesto a los padres para gerenciar el bienestar de la familia, teniendo su palabra como la luz para el camino. De esta manera pueden trabajar juntos para lograr un hogar estable, donde todos pueden comunicarse mutuamente y desarrollar la confianza. La unidad entre la pareja y los hijos fortalece los lazos familiares. Poder ejercer la capacidad de vivir con un sentido de equilibrio y buen juicio, así como la capacidad de encarar los desafíos de la vida y reconocer las necesidades de los demás, contribuirá así a la estabilidad en el hogar. Cultivar la voluntad de compartir las bendiciones de Jesucristo con el resto de la humanidad alimentará también su amor como familia. Oremos. Pongo mi confianza en ti, amado Dios. Alimenta mi fe a fin de conducir mi familia a tu cuidado. Amén.

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4: Comunicarse con nosotros, dejar algún mensajito, alguna salutación, lo que quieran. Y hoy seguimos con la familia según el corazón de Dios. Los abuelos en este caso, que son memoria, fe y raíces de una familia. Le damos la bienvenida a este mensaje de esperanza, que es un mensaje donde nos detenemos para escuchar la palabra de Dios y dejar que el Señor hable a nuestra vida y a nuestras familias. Seguimos recorriendo esta serie tan especial y hoy nos vamos a detener justamente a los abuelos. La fe que atraviesa las generaciones. Escuchemos lo que Pablo escribe a Timoteo. Me acuerdo de tu fe sincera, la cual habitó primero a tu abuela Loida y en tu madre Eunice, y estoy seguro de que en ti también. Lo dice Timoteo, 2 Timoteo capítulo 1, versículo 5. ¡Qué hermoso! Pablo lo escribe a Timoteo. Habla de la fe de Timoteo, pero recuerda primero a su abuela Loida y a su madre Eunice. Tres generaciones aparecen unidas alrededor de una historia de fe. Podemos entender algo importante. La fe no se hereda como el color de los ojos. La fe es obra de Dios. Es el Espíritu Santo quien crea y sostiene la fe por medio de su palabra. Sin embargo, Dios utiliza a personas, familias, abuelos, a padres y comunidades para acercar esa palabra a nuestra vida. Y allí los abuelos pueden tener un papel maravilloso. La fe que se transmite en lo cotidiano, día a día. Muchas veces pensamos que enseñar la fe significa solamente hablar de Dios, pero también se enseña con pequeños gestos de todos los días. Un abuelo que dice, vamos a dar gracias a Dios. Una abuela que frente a una dificultad dice, vamos a orar. Una abuela que enseña una canción. Un abuelo que acompaña a su nieto a la iglesia. Alguien que cuenta cómo Dios lo sostuvo en un momento difícil. Quizás esas palabras parecen pequeñas, pero pueden quedar guardadas en el corazón durante muchos años. Por eso, no subestimes las pequeñas semillas de fe. Una oración, una conversación, un versículo, una historia, quizás una bendición o un abrazo. Dios puede utilizar todo esto para sembrar su palabra en el corazón de una nueva generación. Y vamos a escuchar un bloquecito musical con Amor de Abuelos.

amor que siempre estará. Los abuelos como raíces. Pensemos en un árbol. Nosotros vemos sus ramas, sus hojas y sus frutos, pero debajo de la tierra hay algo que no vemos: sus raíces. Las raíces sostienen al árbol. De alguna manera, los abuelos pueden ser parte de las raíces de una familia. Ellos conservan historias, recuerdan nombres, momentos, sacrificios, alegrías y también dificultades. Y muchas veces también conservan la memoria de una fe vivida. Pero hay algo importante: los abuelos no son perfectos. Como toda persona, tuvieron aciertos y también tuvieron errores. Hubo decisiones buenas y otras que quizás hoy lo lamentan. Y en las familias también existen heridas. Por eso nuestra esperanza no está en tener una familia perfecta. Nuestra esperanza está en Cristo. Cristo perdona, Cristo restaura, Cristo puede comenzar una obra nueva, incluso allí donde existen heridas antiguas. Y hay una palabra para cada generación. Para los padres, por ejemplo, podemos decirle: padres, no deleguemos la educación espiritual de nuestros hijos solamente en los abuelos. Los abuelos pueden acompañar, enseñar y dar testimonio, pero también nosotros tenemos la responsabilidad de llevar la palabra de Dios al hogar. Y todos necesitamos volver siempre a la misma fuente, siempre a la palabra de Dios. Y esto es para los abuelos. Queridos abuelos, quizás piensen: yo ya hice mi parte, pero Dios todavía puede utilizar sus vidas. Quizás hoy su misión sea simplemente orar por sus nietos, escucharlos, llamarlos, acompañarlos y contarles lo que Dios hizo en sus vidas. No tengan miedo de hablar de su fe. Quizás alguna frase sencilla quede para siempre en el corazón de algún nieto: Dios estuvo conmigo y también va a estar con vos. Bueno, y esto es para los nietos. Y a ustedes, hijos y nietos, queremos decirles: escuchen a sus mayores. Vivimos en un mundo lleno de información, pero ninguna tecnología puede reemplazar a la experiencia vivida. Y también pregunten, escuchen, compartan un mate, hagan una llamada, visiten, abracen y mientras puedan, estén presentes. Y vamos a otro bloquecito musical con canción para los abuelos, El corazón de mis abuelos.

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1: Para recordar. Quiero invitarte ahora a hacer una pequeña pausa. Pensá en un abuelo o en una abuela. Recordá su rostro, su voz, alguna frase o alguna costumbre. Y pregúntate, ¿qué aprendí de él o de ella? Y quizás una pregunta todavía más profunda. ¿Dónde viste a Dios en su historia? Tal vez nunca se lo preguntaste. Tal vez todavía estás a tiempo, porque conocer las historias de quienes nos precedieron también nos ayuda a comprender nuestras propias raíces. Y siempre Cristo es el centro de nuestra historia. Podemos tener una familia maravillosa, podemos tener abuelos creyentes, podemos guardar hermosos recuerdos, pero nuestra identidad no está solamente en nuestra familia. Nuestra identidad siempre está en Cristo. Él es quien sostiene nuestra vida. Él es quien perdona nuestros pecados. Él es quien nos reúne nuevamente. Y cuando una familia atraviesa heridas, conflictos o pérdidas, podemos llevar todo delante de Él. Quizás nosotros no podemos cambiar el pasado, pero Cristo puede transformar nuestro presente y abrir un camino hacia el futuro. Por eso, hoy podemos agradecer por nuestras raíces, reconocer las historias que nos formaron y al mismo tiempo poner nuestra familia en las manos de Dios. Y nuevamente vamos a escuchar otro tema musical, Gracias Abuelitos de Amor.

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5: Vamos a dejarles algunos anuncios. Hoy martes 8 a las 20 horas se reúne la comisión directiva en el templo. El viernes 11 a las 19:30 se reúne la comisión directiva en Villa Bonita. El sábado 12 a las 16 es el culto de adoración con Santa Cena en Villa Bonita. Y el domingo 13 a las 9 horas también es el culto de adoración con Santa Cena y con almuerzo en Panambí. Y el domingo 13 a las 19:30 es el culto de adoración con Santa Cena aquí en Oberá, en nuestro templo. Y el día martes 15 a las 20 horas se reúne el grupo de ayuda social y adoración en el templo también. El miércoles 16 a las 15 se reúne la Liga de Damas aquí en Oberá. Bueno, estos serían los anuncios próximos para nuestra iglesia. Y vamos a terminar con una oración. Señor Dios, gracias por nuestras familias y por las personas que nos precedieron. Gracias por nuestros abuelos, por sus historias, por sus esfuerzos y por cada semilla de fe que pudieron sembrar en nuestras vidas. Te pedimos por los abuelos que todavía están con nosotros. Dales fuerzas, sabiduría y alegría. Ayúdalos a seguir siendo testigos de tu amor. Bendice también a los padres. Dale sabiduría para acompañar y enseñar a los hijos en la fe. Y bendice a los hijos y nietos también. Dales un corazón dispuesto a escuchar y a enseñar a sus hijos en la fe. Agradecer y valorar a quienes los precedieron. Señor, allí donde existen heridas familiares, danos tu perdón y tu gracia. Y que nuestras familias tengan siempre en Cristo como centro y fundamento. Y que tu Espíritu Santo siga obrando en cada generación. En el nombre de Jesús. Amén. Y hoy le queremos dejar tres palabras: recordar, agradecer y transmitir. Recordar de dónde venimos, agradecer por quienes sembraron en nosotros y transmitir a las nuevas generaciones todo aquello que hemos recibido de Dios. Porque una familia no solamente transmite apellidos y recuerdos, también puede transmitir la esperanza que encontramos en Cristo. Gracias por haber compartido este tiempo de un mensaje de esperanza. Hoy hablamos de los abuelos, de las raíces y de la fe que puede atravesar generaciones. Quizás cuando termine este programa puedas hacer algo muy sencillo: llamar a un abuelo, visitar a alguien mayor, escuchar una historia, a decir gracias. Y si ese abuelo ya no está, quizás puedas simplemente agradecer a Dios por su vida y por aquello que nos dejó en nuestro corazón. Que el Señor bendiga a nuestras familias, que sane nuestras heridas, que fortalezca nuestra fe y que generación tras generación

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0: Muy bien, estamos en vivo a través del aire de Integración y del Centro TV Canal 8 en esta propuesta de cada sábado en línea por el aire de Integración 101.1. Jornada inestable, lluviosa, bueno, más o menos era lo que se venía pronosticando, no es ninguna novedad lo que veníamos diciendo, bueno, se está cumpliendo. No digo al pie de la letra porque el pronóstico decía que tendríamos lluvias, tormentas, pero bueno, más allá de todo eso, por ahora una lluvia intensa, ¿no?, que azota nuestra región. 400717, línea fija, nuestros celulares ya también a disposición. En este caso vamos a utilizar solamente el 03755-1568-6020. Como siempre, como cada sábado, con muchos premios, con vuestra participación, con mucho humor. Bueno, un programa acorde, lógicamente, a una mañana de sábado inestable. El mal tiempo, nosotros acá le vamos a poner buena música. Eso, que no te quepa ninguna duda, que no te quepa ninguna duda.
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0: La música de hoy, la música de ayer, la música de mañana, la música de acá, de allá. Hoy estamos desde exteriores, sí.

vamos a ver qué dice el pronóstico. A ver, vamos a chequear qué dice Infoclima, que depende del Servicio Meteorológico Nacional. Bueno, muchas actividades estaban programadas, por ejemplo, para hoy la edición de homenaje a el chamamé, digo, porque no era la fiesta, no es la fiesta del chamamé, se va a hacer un homenaje a Mario del Tránsito Coco Marola y bueno, y a todos los músicos litoraleños. Esto estaba programado, previsto para que se lleve a cabo hoy desde la hora 17 en la Plaza Cooperación del centro de la ciudad de Olvera, cosa que dudo mucho que suceda, ¿no? Veremos si se reprograma. Si bien la idea era hacerlo hoy por justamente conmemorarse el Día Nacional del Chamamé, sí, hoy. Pero bueno, veremos qué es lo que sucede. 19 grados 5 décimas la temperatura, la térmica 19 grados, la humedad 93%, la presión es de 993.4 hectopascales, vientos del noreste a 9 kilómetros en la hora. Por ahora es lo que dice, insisto, Infoclima. Veremos si se cumple o no lo que se está pronosticando. ¿Usted se quiere comunicar con nosotros o quiere ganar uno de los tantos premios? Lo puede hacer 03755-1568-6020. 1568-6020. 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Para participar es fácil, es sencillo, nombre y tres últimos números de DNI al 03755-1568-6020. ¿Lo anotaste? ¿Lo agendaste? 1568-6020 para SMS, llamados y también WhatsApp. ¿Estamos? ¿Preparados? ¿Le ponemos power? ¿Le ponemos play? ¿Subimos el volumen? Dale, que hasta la hora 13 no paramos en vivo por el aire de integración y por Centro TV Canal 8.

0: 8 de la mañana, 30 minutos en todo el país. Aquí estamos, hoy estamos en línea por el aire de integración. Bueno, hoy no precisamente desde el aire de integración, pero estamos. Edición correspondiente a este sábado 19. 19 de septiembre, hoy día nacional del chamamé. Tendremos chamamé hoy, pero por supuesto, hoy de todo un poco, como es habitual, ¿no? Como cada sábado, música de acá, música de allá, música de todo que lado, diría un amigo. 15-68-60-20, si querés comunicarte con nosotros, hoy puedes ganarte uno de los tantos premios en esta inestable mañana del sábado. Bueno, a propósito, ya tenemos varios mensajes, muchísimos mensajes. Leño que nos envía ya la foto del mate, sábado lluvioso. Bueno, saludos, Leño, buena jornada, quiero participar por los sorteos. Beatriz 507, muy bien, saludos, Beatriz. Hola, buen día, quiero participar en los sorteos. Mi DNI es 144. ¿Quién nos envía por acá? Bueno, no se olviden, para participar, nombre y tres últimos números de DNI. Hola, buen día, participo de los sorteos. Alexander, Facundo, perfecto, saludos, buena jornada. Más participación de nuestros oyentes, 15-68-60-20.
1: Buen día, Mariano. Un buen día a ustedes. Creo que voy a anotar para el sorteo. Por ahí hoy me toca un número de documento es 886.
2: 899.
1: Y de Natalia, 899. Acá un día gris, lluvioso.
0: Bueno, similar al de aquí, al de Vera. Bueno, le decimos a la gente que por ahí no sabe, el amigo que nos acaba de enviar el mensaje nos escucha ya por Brasil, la parte de Charrúa. Bueno, y bueno, acá más o menos igual la cosa, de tiempo inestable, lluvia, así que estamos iguales. En este caso sí, coinciden. Bueno, nombre y tres últimos números de DNI, si querés ganarte ya sea un shawarma de la estación del shawarma, si querés ganarte un voucher para el cine Teatro Verá, una entrada para dos personas, si es una entrada que vale para dos personas, un voucher de El Portal de las Sierras, un premio de Villavana, ya te dije, si la mate de ahí por ya te dije, recarga de transferencia, ya te dije, bueno, son varios premios.

0: Bueno, y hay una alerta amarilla para esta zona, alerta por tormenta, según alerta temprana. Alerta por tormenta, vigencia desde las 0 del sábado hasta las 0 del mismo día, es decir, de 0 a 0. Durante todo el día hay una alerta por tormentas. Se esperan tormentas aisladas con variada intensidad en la madrugada del sábado y en el territorio de Misiones. Algunas tormentas podrían adquirir características severas. Se recomienda permanecer atentos a los avisos a corto plazo, según informó Dirección General de Alerta Temprana, Ministerio de Ecología y Recursos Naturales Renovables. Así que a tener en cuenta este factor. Le ponemos power a la mañana, le ponemos nitro.
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0: 03-755-15-68-60-20. 15-68-60-20.

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Está lloviendo, tiempo inestable en la ciudad, y no te olvides que en Farmacia y Perfumería Libertad tenés, además de perfumes, regalos, medicamentos, una amplia variedad en paraguas, sombrillas con diseños espectaculares. 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

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Escucha la música, escucha la música, subí el volumen, dale. Pero miénteme aunque sea, dime que algo queda entre nosotros dos, que en la habitación. Dale, dale. Subí el volumen, estamos en línea, estamos por el aire de Interacción, estamos por Centro de Canal 8, estamos en la grilla de Pit Misiones, Punta Indio Digital. 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

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Estamos en línea 03755 1568 6020. Llame ya.

8 de la mañana, 55 minutos en todo el país. Estamos en línea, estamos en vivo por el aire de Integración, estamos en vivo por Centro TV Canal 8. Tiempo inestable. Y al mal tiempo nosotros le ponemos buena música. ¿Usted desde dónde nos está escuchando?

0: buen día. ¿Nos podés pasar un lindo tema para escuchar mientras trabajamos? Hoy adentro, Rubén. Bueno, saludos Rubén. Buena jornada. Buen día, Johnny. ¿Me podés pasar un lindo tema para Rosa? Y Alfredo, debe ser Rosa, porque decía Rosada, pero intuyo que debe ser Rosa, ¿no? A veces el autocorrectivo dice que se suele jugar una mala pasada. Buenos días, buenos días.
1: Buen día, Johnny Limo, ¿cómo amaneciste? Soy Pablo, estoy escuchando, muy hermoso tu programa, estoy tomando mate. Saludo a los amigos de la Yerba, que seguro están tomando mate también. Carlito, Bianco Pisa, José. Bueno, principalmente a Luisito, que está con ella feliz, seguro tomando mate, faltechito de ella ya, escuchando tu programa. Johnny Lino, y si hay sorteo, no estamos para los sorteos, Johnny Lino. Mi número de documento es 726. Preparando un locro para mediodía, Johnny Lino.
2: Mira ahí.
1: Está lindo, tiempo para comer un buen locro, estoy preparando acá lentamente.
0: Espectacular, joya, un locrito. Que la gente de Camerún y que va a tu casa. Buenos días, buenos días.
3: Hola, Johnny Lino, muy buenos días, que tenga bendecido día, un buen sábado a pesar de la lluvia, pero un buen fin de semana, todo bien, participo por el sorteo, bueno, gracias, todo bien.
0: Todo bien, todo bien, todo ok, doña Tota, saludos, buena jornada. Dale, dale, dale, que es sábado, a pesar del tiempo, nosotros al mal tiempo le ponemos buena música. Hasta las 13 nos quedamos hoy con muchos premios, muchos sorteos para vos. Soy Fernando. Cambié de número, ah bueno, ok, saludos Fernando. Gracias por el dato.

0: Bueno, más participación de nuestros oyentes. A ver, qué nos cuentan por acá, qué nos cuentan por allá. Bueno, saludos Fernando, gracias por el dato. Hola, buen día, me anotás para el sorteo. Carmen 466, muy bien, saludos Carmen. Nos estaban preguntando si sale hoy lo de la fiesta del chamamé. En realidad no es fiesta del chamamé, se iba a hacer una conmemoración, un homenaje con diferentes actividades culturales, lógicamente entre ellos chamamé, danzas, pero se hacía al aire libre. Y bueno, teniendo en cuenta que para hoy se pronostican tormentas, yo lo veo difícil. De todas maneras vamos a estar informando. Estaba pronosticado o programado en realidad este evento para las 17 hoy en la Plaza de Cooperación, así que insisto, yo lo veo muy difícil, así que ya te vamos a tener al día de todas maneras, al tanto.
1: Mi suegra está escuchando el programa, ya no verá, está esperando para retirar el premio que saco yo, Natalia.
0: Bueno, atenta la suegra entonces, con ganas de retirar el premio que saca el Luciano. Perfecto, bueno, ya vamos a ver. La suerte loca, viste que es así, pero bueno, puede ser que hoy sea el gran día, ¿no, mi estimado Aníbal? Saludos, allá por Charrúa, Brasil. Y un poquito de música en la mañana siempre hace bien. Nombre y tres últimos números de DNI si querés participar. 15, 68, 60, 20.

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Bueno, estamos en vivo. Estamos a través del aire de integración, estamos a través de Centro TV, canal 8, 03755-1568-6020, si querés comunicarte con nosotros.

Bueno, pedimos disculpas a la gente que nos está llamando. No podemos atender el teléfono celular, así que bueno, tengan paciencia. De todas maneras, nos pueden dejar su mensaje al 15 68 60 20. Pueden dejar allí su mensaje de texto o su audio, lo que usted desee. ¿Estamos? Bueno, no podemos atender el 15 68 60 20 a la gente que nos está llamando, por favor. Le pedimos disculpas. Bueno, actualizamos datos del tiempo, ¿les parece? Datos que nos aporta Infoclima. Atención, ¿lloverá o no lloverá? ¿Usted qué dice? ¿Usted qué cree? ¿Usted qué opina? Bueno, 19 grados la temperatura, la térmica 19 grados, la humedad 96%, la presión es de 998.2 hectopascales, vientos del norte a 18 kilómetros en la hora. Para hoy se pronostican lluvias y tormentas. Para mañana domingo se pronostican lluvias y tormentas. Para lunes se pronostican, adivine, lluvias y tormentas, sí. Bueno, ¿y qué dice para la próxima semana? Bueno, lunes lluvias y tormentas, martes lluvias y mejorando recién para el día miércoles. Recién para el miércoles vamos a tener sol, en resumen. Es lo que al menos por ahora dice la página Infoclima.

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0: Bueno, vamos con los mensajes de nuestros oyentes, ¿les parece bien? Mensajes que van ingresando vía WhatsApp, 15 68 60 20. A ver qué nos cuentan por acá, qué nos cuentan por allá los oyentes del aire de Integración. Tenemos un audio, tenemos un texto. Pedimos disculpas a la gente que nos está llamando, no podemos atender. Si nos llama vía WhatsApp, le podemos atender. Si no, llamada común, no podemos atender. Así que... ¿quién nos está llamando? Bueno, a ver, ¿qué nos cuenta la gente por acá?
1: Hola, buen día, Johnny. Pasamos lindo tema. Soy Gabriel, quiero participar al sorteo. 148, mi número.
0: Muy bien, saludos, Gabriel. Saludos al amigo Juan. ¿Cómo estás, Juan? Bueno, llamada perdida. No podemos atender ahora por una cuestión técnica los llamados, ¿eh? Así que no insistan, por favor. No vamos a llamar, no vamos a atender los llamados, no podemos, una cuestión técnica que ya la vamos a solucionar, pero pueden dejarnos un mensaje de texto o de audio al 686020.
1: Hola, buen día, Johnny, feliz y bendecido sábado. Acá estamos escuchando tu programa 668 de estamos tomando los matecitos. Acá me estaban avisando desde de las Américas, allá para arriba, no, donde están los tribunales. En esa zona hay mucha interferencia en la radio. Nosotros quería avisar que me avisaron la gente.
0: Bueno, ok, vamos a tratar de solucionar. Muchas gracias, Sergio, por el dato.

Vamos con más participación de nuestros oyentes. A ver, mensajes que van llegando vía WhatsApp 15 68 60 20. Bueno, hoy estamos implementando un nuevo sistema, por eso por ahí algunas cuestiones estamos tratando de solucionar, mejorar, sobre todo lo que son llamados. Buen día, me notan para los sorteos, Mirta 100, los escucho todos los días, muy bien, saludos Mirta, muchas gracias. Hola Johnny, quiero participar en los sorteos, mi nombre es María, mi número de DNI es 770. Mi nieto Jeremías también quiere participar por el sorteo. Mi número de DNI es 254. Mañana es mi cumpleaños. ¿Qué me vas a regalar? Un abrazo gigante, María, te regalamos. Y todo el programa de hoy. Buena música, mucha buena música. Gran locro especial, dos porciones. 9.000 pesos. 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Para hoy, 19. Sí, hoy es 19. 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Para hoy, 19, Río Cuarto, 1792. ¿Qué más? ¿Qué más? ¿Qué más? ¿Qué más? ¿Qué más? Buenos días, ¿cómo están? Quisiera participar del sorteo. Romy 459. Muy bien, Romy, saludos. Buena jornada. Hola, buenos días. Anotame para el sorteo, Norma 267. Perfecto, Norma, te anotamos. Gracias por la sintonía, gracias por la preferencia. Bueno, a todos, muchas gracias por estar ahí del otro lado. Hasta las 9 nos quedamos. Si querés comunicarte con nosotros, 15-68-60-20. Hoy tenemos un voucher de dos entradas para el Cine Teatro Verá. Sería una entrada que vale para dos personas. Tenemos también a disposición para regalar un combo de cuatro entradas para el Portal de las Sierras. Tenemos premios de Viavana, tenemos yerba mate cuñata y porá. Tenemos premio de la Estación del Shawarma. Gracias al amigo Cali, recargas de transferencias, bueno, entre otros premios, ¿eh? Así que, ¿te comenté o no te comenté? 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

Bueno, la gente que se va sumando al streaming también, allí se puede anotar. Puede dejar ahí su comentario con el nombre. Bueno, el nombre en realidad no hace falta porque ya sabemos, pero sí, los tres últimos números de DNI: 03755-1568-6020. Bueno, ¿qué más tenemos? Mensaje de nuestros oyentes: 1568-6020. Nos comunica Diego Correa que se suspenden los partidos de la quinta panorámica para hoy sábado. Bueno, después tenemos el informe completo elaborado por el periodista técnico en comunicación Diego Correa con respecto a lo que sucedió en estos días y lo que va a suceder en los próximos días sobre la quinta panorámica. Así que, bueno, gracias Diego por la información y reiteramos entonces, se suspenden los partidos hoy de quinta panorámica para este sábado. Más participación de nuestros oyentes. Hola, quiero participar en los sorteos. Micaela 191, Tiago 209. Perfecto. Bueno, la gente que nos está llamando, atención. A la gente que nos está llamando, llámenos cuando estemos fuera de aire. Así le podemos atender. Si no, no hay caso, no hay chance. Estamos por una cuestión técnica que estamos tratando de solucionar. Muy bien, saludos Romy, muchas gracias, buena jornada. Bueno, después vamos a comentar también la agenda deportiva. ¿Hoy juega River? ¿Hoy juega Boca? ¿Quién juega hoy? Bueno, después te vamos a comentar. 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

0: Muchachos, le aviso que mañana está planificado, por lo planificado que está de lluvia para mañana, le aviso.
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0: Me aislaron por 24 horas, o sea, 2 días.
1: Ya te di mi número para vos, para negociar carbón, no para que vos le estés tirando onda a mi señora. ¿Qué onda, ídolo?
2: Hoy no podemos hacer choripán porque hay lluvia. Mucha lluvia, ¿dónde?

Bueno, seguimos. No nos fuimos, aquí estamos, participación de los oyentes, siempre checando algunos mensajes, actualizando también la lista de personas que se van inscribiendo para el sorteo, y todavía no está el mate. Hoy me parece que el mate no, con yerba mate cuña taipura. Me pregunta mucho la gente, ¿dónde podés adquirir, Johnny, yerba mate cuña taipura aquí en la ciudad de Vera? 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Bueno, vamos con la participación de los oyentes. ¿Cómo está la gente de Garay Construcciones? Allí a full, pico y pala, pico y pala. Saludos a Diego Correa, muy bien ahí, pulgar para arriba. En un ratito va el informe completo de la Quinta Panorámica. Diego que se suma con su microespacio los sábados aquí en línea. ¿Qué más tenemos por acá? Buen día, Johnny, matecito, emoji de lluvia, sí, mate. Y está ideal, ¿no? Para escuchar la radio. Para escuchar la radio, tomar un mate, y mirar la lluvia caer. ¿Qué otra cosa? Para el sorteo del shawarma, a ver si tengo suerte, Nelly 673, perdón, corrijo. Buenos saludos, Nelly. Te anotamos, dale saludos. La suerte loca. Más participación de nuestros oyentes. Podrían pasarme el tema del tiburón Valdés, si se puede participar en los sorteos, pero por supuesto. Javier 217, Belén 156, acá con ganas de desayunar un reviro con huevo frito. Oh, bueno, una locura. Bueno, la verdad que se me hace agua la boca. Yo todavía no desayuné, así que imagínate vos. Bueno, por otro lado, saludamos a Juan, a los soldados unidos por Malvinas, que están en una jornada solidaria laburando a beneficio de Carlitos. Carlitos es un niño que tiene leucemia, le han detectado, tiene 11 años. Y bueno, imagínate vos todo lo que conlleva esta situación, ¿no? Y bueno, los muchachos allí se arremangaron y se han puesto a laburar. Lo que es, mirá lo que es esa parrilla. Han vendido, no sé, más de 100 kilos de pollo, más o menos, de galeto. Una cosa increíble. Y aplausos para los muchachos, para los soldados unidos por Malvinas y también para la Iglesia Luterana, que se dio el predio para que se pueda realizar esta actividad. Así que, bueno, ojalá que se pueda recaudar todo para que Carlitos pueda solventar sus gastos y también pueda sortear esta durísima enfermedad. Hay que tener fe, ¿no? Bueno, saludos a Carlos, que se anota también para los sorteos. Carlos 600, perfecto. Carlos, pulgar para arriba, ok. Perfecto, a la bolsa, anotado también. Bueno, hoy regalamos, ¿qué regalamos hoy? Regalamos yerba mate de cuña taipura, premios de Vía Habana, entradas para el Cine Teatro Vera, entradas para el Portal de las Sierras, premio de la estación del shawarma, recargas o transferencias, ¿qué otra cosa? No sé, me estoy olvidando, no me quiero embolsillar ningún premio, ¿viste? No me quiero quedar con ningún premio, pero bueno, son muchos los premios, a veces me pierdo, ¿viste? Y la edad también, ¿viste? No acompaña mucho. Va para

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Vamos a pedirle, le voy a pedir a mis muchachos que se acerquen aquí, por supuesto, para darles el merecido saludo a todos ustedes. Véngase, don Roque, véngase, don Julio, don Darío, don Cacho.

10 de la mañana, 19 minutos en todo el país. Aquí estamos, aquí estaremos hasta la hora 13 en línea 03755-1568-6020. Si quieres comunicarte con nosotros, 03755-1568-6020. En un ratito, la agenda deportiva con el deporte local, nacional e internacional.

0: Muy bien, estamos actualizando los últimos mensajes antes de dar paso a toda la actividad deportiva de la mano de Diego Javier Correa, técnico en comunicación, periodista de la ciudad de Oberá. Antes actualizamos los mensajes de nuestros oyentes, mensajes que van ingresando vía WhatsApp al 15 68 60 20. A ver qué nos cuentan por allá, qué nos cuentan por acá. Mensajes vía WhatsApp. Hola Johnny, participo de los sorteos. Seba 453, muy bien, saludos Seba, perfecto, te anotamos. A ver, video que nos llega. Mirá lo que dice esa parrilla, papá. Los muchachos de la Asociación de Soldados por Malvinas. Vamos a ver si podemos compartir con la audiencia lo que es esa parrilla. A ver. Mira. Impresionante. No, ¿cuántos metros tiene esa parrilla? ¿Cuánto pollo hay ahí? Por favor, se queda sin pollo la provincia. Saludos ahí a los muchachos. Espectacular, ¿eh? Muy buena actividad solidaria, ¿no? Vale la pena destacar. Bueno, saludos a Juan y a los muchachos excombatientes. Más participación de nuestros oyentes vía WhatsApp. Buen día, Johnny. Feliz día para todos los preceptores y preceptoras, en especial para mi hija Anita Lucía, 737. Bueno, para Anita, entonces, saludos. Lucía, que se anota para el sorteo, 737. Bueno, a todos los preceptores, sea Don Guido Prebosti, por ejemplo. Bueno, no vamos a empezar a nombrar porque seguramente de alguien nos vamos a olvidar, ¿eh? Así que a todos los preceptores, un saludo enorme. Hola Johnny, bendecido sábado, excelente programa aquí escuchando con los chicos. Recién calmó la lluvia, pasame un tema del Chili, buen fin de DNI 336. Cele de Ruta 6, ¿cómo estás Cele? Saludos, ¿cómo nos oyen? Bien, más o menos, ¿eh? Hoy estamos desde interior, hoy estamos en el estudio alternativo, por eso queremos saber si nos ven, si nos escuchan bien. Hola, ¿todo bien? Apuro mate, saludos. ¿Podés creer que eso me robaron ayer? Uno de esos es para Brick. Para Brick, mirá, hace cuánto que escuchaba esa palabra. Bueno, yo la verdad que no estoy a favor de la compra-venta de animales. Así que hay que adoptar. La compra-venta de animales está prohibido. Y nosotros no nos acoplamos a lo que quieran vender, comprar o de cualquier tipo de mascota. Nosotros acá con nosotros no cuenten, ¿eh? Pero bueno, ojalá que recuperes al perrito que te robaron el perro. Bueno, ¿qué le vamos a hacer? La verdad que cada vez peor. Buen día, participamos. Claudio 498, Laura 263, perfecto. Uy, cómo estamos con la garganta, ¿eh? Hola Johnny, muy lindo el programa, quiero participar en los sorteos. Sergio 727, Inés 322 y Yami 918, muy bien, saludos, buena jornada, excelente día para todos, ¿eh? Y vamos a lo deportivo. ¿Les parece bien? 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Buenos días, Diego Correa.
1: Hola a todos, bienvenidos a este resumen deportivo con información completa del complejo Quinta Panorámica. Hoy repasamos los resultados de la última jornada, la palabra de los protagonistas, la tabla de posiciones y la agenda del próximo fin de semana. Vamos a comenzar en esta ocasión con el torneo más 40 en la fecha disputada del último fin de semana. El Descartes logró un importante triunfo por 3-2 frente a Buscadores del Gol. Escuchamos a Mauro Espíndola, autor de los dos goles en la victoria de su equipo.
2: Sí, ¿qué tal? Buenas tardes. Sí, la verdad que se fue un partido bastante agitado. Arrancamos perdiendo y después pudimos dar vuelta en las dos oportunidades. Sí, este partido juntamos ahí el nombre del Descarte, uno de los compañeros, y pudimos darle la victoria del 3-2. Así que este torneo recién arranca y pues, ojalá podamos seguir con esta racha. Y así que le mando un saludo a todo el equipo.
1: Por otra parte, La Negra y La Academia igualaron 2-2 en un encuentro muy parejo. A continuación, las declaraciones de Elías López y Javier Barbosa.
3: Sí, muy buenas tardes, sí. Sí, estamos 1-0 abajo, bueno, empatamos, dimos vuelta al partido y bueno, una jugada, vino el gol, y bueno, son los tres partidos junto con De La Negra que vamos empatando. Y bueno, gracias a todos los muchachos, el esfuerzo de ellos, bueno, y mi esfuerzo también, que todos los días. Esperemos la próxima fecha
4: hacerlo. Un torneo largo, pero recién comenzó.
3: Sí, recién comenzó, y bueno, vamos despacito, un punto. Sí. Menos contento por eso, por un punto, algo.
4: ¿Algún saludo?
3: Y saludo para todos mis compañeros ahí, y bueno, y mi esposa, que siempre me acompaña.
5: Con Javier, jugador de La Negra. Bueno, en este empate que pudieron rescatar, ¿no? Partido que se les complicó un poquito.
6: Sí, hoy por ser, bueno, empezando el campeonato, bueno, estuvimos un poquito, faltó unos pares de jugadores también, que no es cierto que, bueno, apenas completamos el equipo hoy, pero sí, pusimos lo que había que poner, y bueno, ellos tienen un buen equipo, tienen un buen medio campo, entonces se nos fue complicando un poquito, pero bueno, pero gracias a Dios, y el esfuerzo de todos los muchachos, pudimos por lo menos rescatar un empate hoy.
4: Un torneo ahora un poquito más largo, de más equipo.
6: Sí, ahora hay un poquito más de equipo, se hace un poquito más largo, así que bueno, un empate sirve.
4: ¿Algún saludo?
6: Sí, un saludo para todos los muchachos acá que de La Negra, y bueno, y para toda la hinchada que estaba también ahí afuera, hinchando por nosotros. Así que bueno, nada, gracias, y bueno, nos vemos, Dios mediante, el sábado que viene.
1: En el cierre de la jornada, Oberacien se impuso por 1-0 ante Alternativo. Andrés Redes nos brinda su análisis tras el partido.
5: Buenas tardes, Andrés, jugador de Oberacien en esta victoria, ¿no? En un equipo nuevo, primera fecha. Y bueno, y jugaron contra, nada más y nada menos, contra el bicampeón, ¿no? Contanos un poquito.
7: Bueno, primeramente, buenas tardes a todos. Sí, tuvimos un buen rival, fue bicampeón. Y bueno, pues suerte que se dio nuestro primer tanto y nuestra primera victoria. Este es un equipo nuevo que empezamos ahora. Y bueno, ahí chicos que nunca jugaron en nuestro equipo y ni con nuestro compañero, y estamos ahí conociéndonos, y por ser la primera vez, bastante bien. Tuvimos un rival bastante fuerte, muy bien jugado ellos también, bien organizado, y bueno, lo recordate que se dio el gol justo ahí en los minutos que faltaba hacer el gol, y bueno, gracias a eso se dio la victoria, así que contento por el primer partido y primera victoria, así que fue bien y ya, buenísimo, buen partido por eso.
1: Con estos resultados, el Descarte y Oberacien encabezan la tabla de posiciones con 2 puntos. En la tabla de goleadores, Mauro Espíndola lidera con 2 anotaciones, seguido con 1 gol por Héctor Pedroso, Oscar Andrades, José Batista, David Patiño, Javier Barbosa, Marcio Damer, Aníbal Pereira y Andrés Redes. Compartimos la programación para la fecha 2 de este fin de semana. A las 15 horas del sábado, La Negra versus Cristal. A las 16, la Academia va a enfrentar a Oberacien. Y a las 17 horas, Alternativo frente a Buscadores del Gol. Va a quedar libre en esta ocasión el Descartes. Continuamos con el fútbol femenino, que concluyó su fase regular y definió los cruces de semifinales. Alternativo obtuvo una contundente victoria por 4-1 sobre Atlas. Escuchamos a Alina Oliveira al término del encuentro.
5: Con este resultado ya se aseguran estar en la siguiente fase, en las semifinales. Contanos un poquito.
8: Sí. Buenas tardes. Sí, fue un partido que la verdad muy bueno entre todas las chicas, de nosotras y las rivales. Y bueno, nos preparamos para la otra próxima, que es la semifinal. Ojalá que nos vaya bien a todas.
4: ¿Algún saludo?
8: Sí, para mis papás, para mis compañeros alternativos y para toda mi familia.
1: Por su parte, San Miguel y Gimnasia empataron 2-2, mientras que Tercer Tiempo venció por 3-0 al Rejunte. La palabra de Melina Núñez, jugadora de Gimnasia.
9: Fue un partido difícil, sí. Costó mucho porque es un rival muy difícil. Estábamos peleando la tabla. Terminamos punteras en la ronda, así que estamos muy felices. Y bueno, vamos a esperar la semifinal, a ver con quién nos toca, y nada, concentrada para estos últimos partidos.
4: Muy bien. ¿Algún saludo entonces?
9: Sí, para nuestros sponsors, BJR, Seguridad, Gimnasia y Todo Barato. Y también para mi gran equipo, que dejó todo en la cancha y en todos los partidos damos todo para llevar los puntos a casa.
1: Gimnasia finalizó en la primera posición con 15 puntos, seguido por San Miguel con 14, Alternativo 13 y Tercer Tiempo con 11. En la tabla de goleadoras, Marilu Bubans tiene 11 goles hasta el momento, escoltada por Melina Núñez de Gimnasia con 10 y Araceli Lima de Tercer Tiempo con 9. Así se van a jugar los partidos correspondientes a las semifinales. A las 13 horas, Gimnasia versus Tercer Tiempo. Y a las 14, Alternativo frente a San Miguel. Llegamos al final de este informe deportivo de lo que acontece en Quinta Panorámica en sus distintos torneos. Nos reencontramos en la próxima emisión.
0: Muy bien, perfecto, Diego. Muchas gracias por el aporte, la información de la actividad deportiva regional que también tiene aquí su lugar dentro de este espacio en línea. Bueno, podés seguir comunicándote con nosotros, 15-68-60-20. Hoy estamos desde el estudio alternativo. ¿Cómo nos oyen? ¿Bien? ¿Cómo nos ven? Perfecto, ok, pulgar para arriba entonces, hasta las 13. Nombre y tres últimos números de DNI si querés participar y llevarte uno de los tantos premios que tenemos para vos. Así que aclaramos que está disponible solamente el 15-68-60-20, 15-68-60-20. Y con respecto a la actividad deportiva, lo que también nos aclaraba Diego, que los partidos de hoy de Quinta Panorámica se suspendieron. Así que eso es lo que nos acaban de informar desde ese lugar.

0: 3번
1: Gracias. Nos vemos.

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0: Qué buen mate, qué buen mate. Con cuñata ahí por aquí estamos. Mate de pomelo, ¿eh? Pomelo Editor para esta mañana de sábado. La verdad que está para un mate, para escuchar la radio, ¿eh? Para participar, porque no llevarse alguno de los premios. Bueno, voy a cerrar un par de mates porque si no después me queda frío. Imagínate, un mate de pomelo frío. Ya sabes dónde vamos a parar. Bueno, vamos con mensajes de nuestros oyentes. 15 68 60 20. Cuántos mensajes, cuántos mensajes. Así que vamos a tratar de cumplir con todos nuestros oyentes en el día de hoy. A ver, tenemos audios, tenemos textos, ¿por dónde vamos? Voy a sacar el termo de acá de la pantalla. Buen día, buen fin de Mercedes 514, Martina 165, Martín 299, menos por las entradas, perfecto. Hola Johnny, ¿todo bien? Para los sorteos, buen fin de... Y aguante River, dice el amigo Don Gustavo. Bueno, saludos, buena jornada. Buen día Johnny, buen sábado Mirta 026, Noelia 600, Oscar 548, Jacqueline 403, Perro 826, Gato, Sombrero, bueno, todos a la bolsa participando. Más participación de nuestros oyentes. Buen día, estamos escuchando la radio Calidad, dice por acá Cele. Bueno, saludos Cele, muchas gracias, saludos. Es una calidad la transmisión, bueno, ok. Hoy estamos en lo que es el estudio alternativo. Por eso le pedíamos a la gente que nos vaya orientando. Buen día Johnny, muy lindo el programa. Siempre escuchamos, soy Rosa 732, mi esposo Isidro 358, Emi 250, perfecto. Moviendo todos a la bolsa. ¿Cuántos mensajes, Me voy a hacer un mate más para aliviar un poco la garganta. Qué buen mate de pomelo, Mate de pomelo. 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Quedamos en comunicarnos, pero no, parece que hubo teléfono descompuesto ahí. Bueno, saludos Ariel, buena jornada. Buenos días a todos los preceptores. Feliz día. Saludos para mi mami Raquel, mi papi Raúl, que están a full escuchando. Y dan unos pasitos con la hermosa música. Están haciendo unos panchitos caseros. Qué rico. Saludos a Miguel, que está full tomando mate prendido con el mejor Johnny. Dice, bueno, me anotan para el sorteo. Valeria Peña, buenos saludos, vale. 307, perfecto, Saludos ahí a toda la prensa. Todos escuchando el aire de integración. Qué bueno, Qué familia tan agradable. Buenos días.
1: Hola, ¿todo bien?
0: Todo bien.
1: Para el sorteo, Nayara 64, Yandel 285,
0: Rodrigo 390, Xiomara 870, Vicente 670, gracias Cintia 009. No me mata porque no dejó en ningún momento el Tetris. Mientras mandaba el mensaje, mientras mandaba el audio, ahí dale a full con el Tetris. Bueno, ok, perfecto, saludos, todos anotados, 15 68 60 20. Hoy que regalamos, preguntan por acá. 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Tenemos el amante de Cuñata y por ahí, establecimiento Cervatero Juan Ángel Frey, gentileza también del estudio contable RD. Tenemos entradas, voucher para el cine Teatro Verá, entradas para dos personas. Un voucher de 4 entradas para el portal de las sierras. Tenemos, ¿qué otra cosa? 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Después te vamos a comentar el teléfono y mayores detalles con respecto a los días de atención y demás, porque mucha gente nos consulta. Bueno, entre otras cosas que tenemos para regalar, nombre y tres últimos números de DNI. 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Qué buen mate. Bueno, el tema es que si no tomo un mate, la garganta no llega. 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Así que muchas gracias a la gente que nos recomienda también. Y las empresas que se van sumando, bueno, bienvenidos.

Mensajes de nuestros oyentes, 15-68-60-20, ya seguimos musicalizando esta mañana de sábado. A ver qué nos cuentan por acá, qué nos cuentan por allá, vamos con más participación. En un ratito la agenda deportiva para hoy. Hola Johnny, soy Nélida, estoy escuchando el programa, quiero participar al sorteo, ¿me anotás? Nélida 039, perfecto Nélida, te anotamos, cómo no. Buen día Johnny, anotame para los sorteos, el micrófono me tapa la pantalla. Norma 533, Yamila 227, Ainara 975 y Mateo 810, también Manuela 042. Perfecto, bueno, todos anotados. Norma, Manuela, Yamila, Junior, Ainara, Mateo, Perro, Gato, Sombrero, bueno, todos anotados, gracias por estar ahí del otro lado. Bueno, nos avisan que se suspendió el evento programado para hoy a las 17 en la Plaza Cooperación, Oberá y Chamamé. Bueno, este evento se suspende, se posterga, no sé si se va a llevar a cabo más adelante, lo veo difícil porque, claro, se iba a llevar a cabo hoy en concordancia con con el Día Nacional del Chamamé, en homenaje a Mario del Tránsito Cocomarola y a todos los músicos litoraleños. Bueno, esta actividad nos acaban de informar que se ha suspendido. Así que bueno, gracias al caballero del chamamé por tan importante colaboración. 03755-1568-6020, 1568-6020. Todavía no hay fecha, se va a realizar, pero todavía no hay fecha. Ah, bueno.

0: no quiero participar de los sorteos. Mis tres últimos DNI son 256 y mi señora Rosa 1517. Quiero participar de los sorteos. Muy lindo programa. Bendiciones.
1: Muy bien, perfecto. Perfecto, ahí ya te estamos anotando. Gracias por estar ahí del otro lado. Bueno, más participación y vamos a la música. Vamos a actualizar los mensajes porque después se acumulan. 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Bueno, saludos. Ahí está el Colo, el primo Fabián, y se va ampliando, ¿no? Se va ampliando, no la clientela, bueno, la clientela sí, pero se va ampliando el staff. 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Bueno, actividades que nos envían por acá, la gente de Flexiblemente. Es una actividad, una charla preventiva de concientización, o charla preventiva y de concientización. Esta charla aborda los siguientes temas: cambios esperables en la memoria y el envejecimiento, mitos y realidades sobre la memoria, cuándo consultar, hábitos que cuidan la salud cerebral, la importancia de la actividad física, cognitiva y social, bienestar emocional y salud mental, información y concientización sobre enfermedades de Alzheimer. Esto es destinado al público mayor, pero también a sus allegados, cuidadores, nietos, parientes, ¿no? Es una charla totalmente gratuita, atención, es una charla totalmente gratuita, charla preventiva y de concientización. Cuidar nuestra memoria, valorar nuestra historia, reconocer nuestra persona, pensar y decidir nuestro futuro, mi trayectoria de vida. Bueno, todo esto será en Flexiblemente de Santiago del Estero 1031, desde las 9 de la mañana. Es gratis, insisto. 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Bueno, también nos están preguntando con respecto al evento para mañana en el Camping del Chapá de Colonia Alberdi, un gran matiné bailable con Julio Barrosa, Banda Mix, Javi La Nueva Dimensión. Bueno, ya te vamos a confirmar si sale o no sale, porque el pronóstico, a ver, ¿qué dice el pronóstico para mañana domingo? Bueno, habla de lluvias, pero bueno, usted sabe cómo es la cosa por estos lares, ¿no? En un rato tal vez salga el sol y ya opama tu lluvia también, ¿no? Bueno, veremos qué es lo que sucede. Para mañana domingo, tiempo inestable, mínimas de 18, máximas de 29. Bueno, veremos, le vamos a preguntar ahí al amigo Darío Tiquitaca. ¿Qué más tenemos por acá? Mensaje de nuestros oyentes. A ver, vamos con más audios. A ver. 1568 6020. ¿Cómo nos escuchan ahí del otro lado?
2: Hola, buen día, Johnny. Un lindo programa, siempre te escucho. Que tengas un lindo sábado y buen fin de semana. Y feliz día del preceptor para...
1: Ah, ¿para mí? Un
2: saludo a mi señora, preceptora. Anotando para el sorteo, Raúl 006 y Liliana 304. Buen fin de semana.
1: Ok, Raúl, saludos. Pensé que era para... No, yo no soy preceptor. Pero bueno, saludos a Liliana entonces. Feliz día a todos los preceptores. Más participación de nuestros oyentes.
3: Hola, Johnny. Buen día. Buenas noches. Sí, nosotros teníamos que participar hoy en la plaza a bailar allá.
1: Se suspendió.
3: De danza de

0: buscando su calidad, pero como suspendió por el mal tiempo, pero será otra vez. Que esté lindo, porque justo en la plaza tenemos que bailar. Así que todo bien y feliz día a todos los músicos, los del chamamé, a todos los músicos. Feliz día y bendecido para todos.
1: Muy bien, perfecto. Sí, se suspendió, doña Tota. Se postergó en realidad para los próximos días. Ya vamos a estar anunciando puntualmente cuándo se va a llevar a cabo este evento. Así que esté atenta a Integración y a Centro TV Canal 8. Bueno, nosotros seguimos musicalizando la mañana de este sábado inestable. Si querés comunicarte con nosotros, te repito, lo podés hacer 15 68 60 20, SMS, llamados o WhatsApp. Si nos vas a llamar, tenelo en cuenta. Si estamos al aire, no podemos atender. Ahora, si querés dejarnos tu audio, tu mensaje, tu participación, alguna actividad que tengas programada, algo que quieras contar con la audiencia, con el público, con los televidentes, bueno, lo podés hacer tranquilamente, insisto, comunicándote al 15 45 85 30.

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Bueno. Aquí estamos, nos quedamos con todos ustedes hasta la hora 13 por el aire de Integración y por Centro TV Canal 8. La edición correspondiente a este sábado 19 de septiembre. Estamos en las vísperas de la primavera. ¿Cuánto falta? Poco y nada.

0: Bueno, tenemos la agenda deportiva pendiente para hoy. 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Bueno, hoy hay partidos de Premier, hay partido de la Liga Argentina. Hoy juega el OTC. Bueno, ayer jugó, después les vamos a decir los resultados, pero jugó como local aquí ante Regatas. Partido de pretemporada. Mañana... Hoy sábado en Posadas con el mismo rival, pero en el CEPART. Cerrando la gira de pretemporada, insisto, de cara a lo que se viene ya, la Liga Nacional de Básquet, el Sudamericano, bueno, partidos ya oficiales que próximamente comenzará a disputar el Oberá Tenis Club. Bueno, con respecto a la Liga Argentina, hoy a las 14:30, Gimnasia de Mendoza enfrenta a Deportivo Riestra. Mismo horario para Gimnasia de La Plata versus Banfield. Unión de Santa Fe enfrenta a Independiente desde las 16:45. Hoy a las 19, River Plate enfrenta a Huracán, partidazo, estadio más monumental que está en obras el estadio. Viste que ya sacaron las pantallas y demás, bueno, se viene la ampliación. Sí, se va a ampliar más, se va a poner una nueva bandeja, se va a poner techo, bueno. Así que los muchachos tienen tanta plata, no saben dónde poner, me parece. River Plate, 19 horas con Huracán. Transmisión de ESPN Premium. Instituto Talleres, 21:15. Por Primera Nacional, por la B, Ferrocarril Oeste enfrenta a Ciudad Bolívar, San Miguel All Boys, San Telmo Estudiantes de Monte Caseros, Atlético Rafaela San Martín de Tucumán, Temperley enfrenta a Almagro. Y después, en cuanto a partidos por Premier, están jugando el Brentford y... el Brighton con el Arsenal, están empatando 0-0, 32 minutos del primer tiempo. Está jugando el Everton con el Ipswich, está ganando el Everton 1-0. El Newcastle le está ganando 2-0 al Hull City. Y a las 13:30 el Nottingham Forest enfrenta al Cumber City. 13:30, transmisión de ESPN. Por la Liga Española, el Osuna empató con el Rayo Vallecano 1-0. El Athletic Club enfrenta al Alavés en unos minutos nada más. Y hoy a las 16, el Sevilla enfrenta al Barcelona. Bueno, algunos de los partidos pendientes para esta jornada de sábado. 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Bueno, ahora vamos con los mensajes de nuestros oyentes. 15-68-60-20, 15-45-85-30. Perdón, aclaro los tres números de DNI de mi señora Rosa 517. Perfecto, muy bien aclarado. Rosa 517. Muy bien. Hola Johnny, buen día, bendecido sábado para todos. Quiero participar en los sorteos. Camila 722, Eduardo 690, perfecto. A ver, ¿qué tenemos por acá? Tenemos audios también que van llegando vía WhatsApp, en este caso al 686020. A ver. ¿Qué nos cuentan nuestros amigos?
1: Hola Johnny, te hablo conmigo, Lucía. Todo bien, están con
0: los para el sorteo, Luis, 2.23, Mariana 148 y Benicia 8.59. Que tengan un buen fin de semana para vos y su familia. Nos vemos, chau, chau, te hablo, Luisito. Perfecto, Luis, saludos, buena jornada, gracias por la sintonía, gracias por la preferencia, anotado ya también, más participación de nuestros oyentes. Buen día Johnny, buenísimo el programa, acá escuchando a full con el mate, un buen tema de los charros. Somos Daniel y Cefe, acá de Villa Cristian. Bueno, saludos Daniel, saludos Cefe, buena jornada para ustedes también. Hola, buen día, soy Rosa, quiero participar en los sorteos. Mis tres últimos números de DNI, 517, Ezequiel 721, perfecto, saludos, buena jornada para ustedes. Hola, ¿cómo están? Quisiera participar en los sorteos. Inés 853, Lucre, debe ser Lucrecia, ¿no? 349, Ale 742, bendiciones, soy Alberdi, saludos a la gente de Colonia Alberdi, un abrazo.

0: Muy bien, estamos y nos quedamos hasta la hora 13, transitando ya la última media hora de programa. En 10 minutos más o menos vamos a cerrar la inscripción. Después simplemente vamos a dar a conocer la lista de ganadores. Bueno, un pequeño corte de nuestra planta transmisora nos ha dejado fuera de aire, pero bueno, ya ha restablecido todo. Estamos nuevamente y lógicamente vamos a ir también anotando a la gente que nos está escribiendo vía streaming a través de esta plataforma. Bueno, varios que se van inscribiendo también y van dejando su saludo. A veces pedimos disculpas por la demora, pero bueno, sepan entender. Buen día desde Buenos Aires, escuchando saludos a la familia Otazú de San Martín, María Eugenia Otazú, perfecto. Elizabeth Gómez dice buenos días, bendecido sábado para todos, perfecto Elizabeth. Olimpia Álvarez, hola, buen sábado, saludos, familia Álvarez. Olimpia también dice saludos a mi hijo María Eugenia, de Virrey del Pino, Buenos Aires, a mis nietos Lauti, Valentina, abrazo, muy bien, saludos. Yo empezando un mate con Banca Cero. Bueno, esto fue temprano, evidentemente, ¿no? Hace 3-4 horas cuando arrancábamos el programa y la transmisión en vivo. Pero, insisto, pedimos disculpas. Más vale tarde que nunca, dice el refrán. Buenos días, Johnny, ¿todo bien? Diego, para el sorteo, Ferreira, perfecto. 166, María Meneses, 948, perfecto. Más participación de nuestros oyentes. Hola Johnny, soy María, quiero que me pases un tema de Patricio Rey para mi cumple. Bueno, saludos Patricio Rey, mirá vos la música que le gusta a la abuela María. Bueno, buen día, participo de los sorteos. Gisela 836, perfecto, muy bien. Hola, quiero participar a los sorteos. Martín 362, Gregorio 056, Graciela 057. Hola Johnny, ¿cómo estás? Me anotás para los sorteos. Zulema 039, muy bien, saludos Zulema. Y bueno, vamos a reiterar unos mensajes que en realidad los habíamos leído, pero no estábamos al aire, o sea que fue lo mismo que nada. Buen día Johnny, tanto tiempo, recién sintonizo el programa. Si hay sorteos quisiera participar, un tema para este lindo clima, lluvioso, páginas de amigos, saludos Vanessa, muy bien, saludos Vanessa. Bueno, como ya sabemos, como lo decimos siempre, no somos un programa de música a pedir. Usted puede pedir, lógicamente, la música, ahora, de que nosotros pasemos lo que usted quiera, es otra cosa. Pasa que ya tenemos preparada nuestra playlist, nuestra lista de canciones para compartir los sábados. Y bueno, dentro de tanta música puede ser que esté su pedido musical, esa es la ventaja. A ver, ahora sí vamos a escuchar el audio de don Eduardo, la gente de Luca Ortopedia y Bienestar. Buenos días.
1: Buenos días a toda la gente del aire de integración, a todos los que están escuchando tu programa en línea. Aquí Eduardo de Luca Ortopedia, Johnny. Vamos a ver si el fin de semana que viene puedo visitarte allí en los estudios del aire de integración. Así nos conocemos mejor con todo tu amado público. Yo ni estuve de viaje, se me complicó este sábado, se me complicó, pero no quiero dejar de saludarlos. Un mensaje, una enseñanza de origen budista para toda la audiencia. Vos sabés que a veces nos hacemos tanta mala sangre porque alguien nos dice algo feo. Hay que dejar pasar como las nubes en el cielo, Johnny.
0: Sí.
1: Porque si alguien te dice algo feo, vos sonreí. Y yo me pregunto, si alguien te hace un regalo y vos no lo aceptás, ¿de quién es el regalo? Así nomás, que sigan, dejemos el ego, el orgullo. Johnny, vamos a hacer un breve pasaje por el humor. Vos sabés que estoy enojado con la conducta cívica de algunos conductores. El otro día estoy parado en el semáforo y me chocan de atrás. ¿Y sabés por qué me chocaron, Johnny? Porque el hombre que venía manejando atrás mío venía paviando con el celular. Eso no se debe, así que estoy enojado. Imagínate, me volqué toda la cerveza encima. ¡Ay! Johnny, te mando un fuerte, fuerte abrazo. No te olvides, como te digo siempre, el humor es amor y lo más serio. Decilo vos, exactamente.
0: Es reír, exacto. Muy bien, saludos Eduardo, la gente de Luca Ortopedia y Bienestar, un abrazo gigante. Bueno, a todos, muchas gracias por estar ahí del otro lado. A ver si tenemos más participación de los oyentes. Así nos dice Vane. Bueno, Vane, es la regla. El tema es que hoy uno pide un tema, mañana otro pide, y si no pasamos, ¿por qué le pasaste al que sí pidió? Y así uno pide un tema de María, Marta, no sé qué cosa ahí para acordar. Este es un programa alegre, como si fuera divertida, ya planificada de antemano. Esa es nuestra carta de presentación, nuestra carta del éxito. Bueno, saludos, gracias por entenderme de todas maneras. Hola Johnny, bendecido sábado, soy Ramón, 319, perfecto. Hola Johnny, buenos días, quiero participar, soy Alejandra, 443, perfecto, te anotamos, saludos, buena jornada. A ver, ¿qué más tenemos? ¿Nos escuchan bien? A ver, perfecto, bueno, ¿qué más tenemos por acá? Mensajes de nuestros oyentes. Más participación, a ver, a ver, a ver.
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0: Un audio que nos reenvían por acá. Bueno, pues vamos a chequear porque hoy estamos complicados con el, estamos en nuestra cabina de exteriores. Hoy, entonces, algunas cuestiones que lógicamente vamos a ir apuntando. Buen día, Johnny. Participo, Julio 304, Isabel 144, buen fin de, muy bien, saludos, buena jornada. Bueno, tantos mensajes, en un ratito seguimos actualizando vuestra participación. 03755-1568-6020. Hoy regalamos premios para el portal, entradas para el portal de las sierras, digo bien. Regalamos entradas para el Cine Teatro Verá, regalamos yerba mate cuñata y porá, recargos o transferencias, premios de la estación del shawarma, entre otros premios. Así que para participar, nombre y tres últimos números de DNI, 03755-1568-6020. ¿Lo anotaste? ¿Lo agendaste? En un ratito cerramos la inscripción, hoy le vamos a dar un poquito más de tiempo porque bueno, tuvimos un pequeño corte en el suministro de energía eléctrica de nuestra planta transmisora, por ende le damos unos minutos más, así que 12:40 más o menos, le damos 10 minutos más para que se puedan anotar aquellos que todavía no se han anotado. Insisto, nombre y tres últimos números de DNI.
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Bueno, en todo el país es la hora 12:45 minutos. Actualizamos ya los últimos mensajes y vamos con la lista de ganadores de hoy, sábado 19 de septiembre. Jornada inestable en la región. Bueno, actualizamos datos del tiempo. De todas maneras, no ha cambiado mucho. Según lo que pronostica InfoClima, para hoy lluvias, posibles tormentas. Para mañana domingo también tiempo inestable. Mínimas de 18, máximas de 29. Para lunes, mínimas de 19, máximas de 31 grados. Bueno, es lo que por ahora pronostica la página InfoClima. Y en su gran mayoría, ¿no? Inclusive había una alerta por fuertes tormentas para esta parte que todavía está vigente, rige hasta la medianoche de hoy, así que recomendamos tomar los recaudos necesarios. Estamos ya transitando los últimos minutos de programa y lógicamente todavía nos quedan pendientes algunos mensajes de nuestros oyentes.

0: Bueno, tenemos también algunos audios. Vamos a ver qué nos cuenta la gente que está ahí del otro lado, escuchando la radio o bien viéndonos vía streaming a través de la plataforma Facebook o en Centro TV Canal 8, en la grilla Pit Misiones Punta Indio Digital, canal número 10 o canal número 45.4. Usted elige por dónde vernos o escucharnos.
1: Te veo bailando, Johnny. Atendé tu teléfono, Elo. Lo WhatsApp, audio. Te veo bailando, Johnny. ¿Está bien, Johnny? ¿Qué pasa? ¿Se apagó tu equipo ahí o quemó? ¿A ti escuchando? ¿Qué te más?
0: Bueno, un saludo, Roberto, buena jornada, ¿no? Como ya lo hemos comentado, un pequeño corte en la radio, en el estudio central, por eso, bueno, el corte que lógicamente se dio al aire. Bueno, no sé qué estaba preparando, estaba cocinando, ¿qué? Pobre gato, bueno, hoy en tiempo de crisis, ya lo ni el gato, Roberto. Bueno, más participación. Hola, Johnny, quiero participar del sorteo. Soy Oscar 826, hoy regalamos varios premios, así que podés anotarte nombre y tres últimos números de DNI al 686020. Buen día, quiero participar. Mi nombre es Agar Rojín, mirá vos, DNI 297. ¿De dónde será? Característica que no es de acá. Bueno, Agar, puede ser. Bueno, así, no sé si se está bien la pronunciación, pero bueno, así lo leo tal cual ha llegado. Bueno, en fin, buenas tardes, Johnny, excelente programa, como siempre, muy linda la música, la pasamos bien con tu compañía, Mabel, muy bien, saludos, Mabel, y bueno, ya los últimos mensajes. Hola, Johnny, participo, muy lindo el programa, Ariel 891, Angélica 903, te escucho por TikTok. Saludos. Ah, claro, también estamos ahí, recién hemos iniciado la transmisión. Bueno, a la gente que se va sumando, la próxima lo vamos a hacer un poco más temprano. Hoy ya prácticamente sobre el cierre de nuestro programa. Bueno, hoy con muchas cosas nuevas, porque en realidad estamos en el estudio alternativo, no estamos en los estudios centrales del aire de instalación o de Centro TV Canal 8, estamos en un estudio alternativo, pero estamos. Lo importante es estar. 12 de la mañana, 49 minutos en todo el país. 15-68-60-20. Sí, se pronuncia así. Ah, bueno, ok, perfecto, muy bien. Mirá vos, ¿de qué origen será? Bueno, el nombre, ¿no? De la persona que se había anotado para el sorteo. Agar. O Agar. Bueno, saludos, buena jornada. Ah, bueno. Bueno, perfecto, muy amigo mío ahí, audio para el privado, así que después vamos a chequear. Bueno, a todos muchas gracias por estar ahí del otro lado. Recuerde, en un minuto ya volvemos con la lista de ganadores, bueno, en 5 minutos. Bueno, le vamos a dar un poco más de tiempo porque también tenemos que organizarnos nosotros. Hoy regalamos Yerba Mate Cuñata y Porá, regalamos premios de Vía Habana, entradas para el Cine Teatro Verá, entradas para el Portal de la Sierra, recargo transferencia, bueno, entre otros premios. Nombre y tres últimos números de DNI al 03755-1568-6020. ¿Lo agendaste? ¿Lo anotaste? 03755-1568-6020. Y seguimos musicalizando y en un ratito nada más. Bueno, hoy no está Fabián con nosotros, Fabián Doreto no va a estar con nosotros. Tenemos un audio que nos ha enviado para compartir. A propósito, ya me estaba olvidando, Fabián Doreto no va a estar con nosotros hoy con su programa Con Sabor al Litoral. Bueno, la persona que le hace la operación técnica no puede estar, yo no puedo estar, así que bueno, él como no es operador tampoco va a poder estar, así que le vamos a compartir un audio que nos ha enviado, que viene de nada más y nada menos que de María Elena. Y bueno, también reiteramos que la actividad prevista para hoy en el centro de la ciudad de Oberá se suspendió. Hablamos de Oberá y Chamamé en el marco del Día Nacional del Chamamé. Bueno, esta actividad se ha suspendido, se ha postergado hasta nuevo aviso. De todas maneras, le vamos a estar avisando para cuándo se va a realizar. Así que bueno, vamos a escuchar el audio que nos enviaba Fabián para compartir con la audiencia de integración.
2: Hola, hola, hola, soy María Ofelia, cantora misionera chamamecera. Gracias, Fabián, por esta invitación. Estoy muy, pero muy agradecida. Están escuchando FM El Aire de Integración desde Oberá, capital del Monte. El programa que conduce Fabián Toretto con sabor al litoral. Hoy se celebra el Día del Chamamé. Y por si fuera poco, me han comentado que hoy hay chamamé en toda la musicalización de la radio. Gracias, gracias, gracias por esto. Abrazos para todos los oyentes, para todos los colegas y amigos. Y por supuesto, hasta cualquier momento. Bendiciones para todos.
0: Muy bien, perfecto. Ahí está entonces el mensaje de María que bueno, hemos compartido y reiteramos que hoy en lo que es el programa de Fabián Toretto va a haber buena música litoraleña de igual manera. Bueno, dicho esto, un poquito más de música y vamos a volver ya con los ganadores de hoy. A todos muchas gracias. Breve pausa musical y ya volvemos con la lista de suertudos.

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0: Mirá, mirá, Villordito, chamigo. Aruma con la provista y hasta el consumo al final con me corol gringo ese.
1: A ver, che. Ah, sí, es para el consumidor final.
0: ¿Y qué pa' eso?
1: Te explico. A mí me pasó cuando estuve en la CAPI, ¿viste? Fui a comprar unas calchas y me explicaron que es una colaboración para la Argentina y que se llama el IVA. ¿Ey, cuajapa?
0: ¡De cuajaima, bebé!
1: No importa, te sigo contando. Entonces le dije, y güey, ¿qué tal le vamos a hacerte? Si es para la Argentina, como yo soy correntino, cóbreme IVA y vuelta.

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3: Son buenas canciones, son muchos hits. Esto es Afrojack con Sia y David Guetta. Awake Tonight.

Él es puertorriqueño, dueño de excelente voz y un gran carisma. Chayanne, bailando bachata.

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3: Esta canción se llama Borracho, lo hace bien. Sonido siempre en tu frecuencia a las 24 horas.
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Escuchamos hits en tu radio. Esta vez Álvaro Díaz junto a Rauw Alejandro. Biak.

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4: Uno de los hits más emblemáticos de finales de los años 90, del disco Destination Anywhere, Bon Jovi, It's My Life.

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4: El grupo llamado Agapornis vuelve, por supuesto, con muy buena música para esta temporada. De los besos que te di.

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6: Déjame volver, se llama la canción. Con ustedes el gran Alejandro Lerner.

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3: Esta dupla se forma con Coti y Valentino Merlo, ¿Dónde está el corazón?
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Para esta canción aparece junto a Daddy Yankee, Jay-Z y FIFA Sound con Echo.

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6: La voz de Ángela Leiva junto a Yamana para ser Eras.
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5: Momento de otra colaboración, de otra participación. Álvaro Díaz y Tiny. Wow. Fatal Fantasy.

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integrantes muy importantes de la banda llamada Los Abuelos de la Nada, en la década del 80. Hoy hacen Himno de mi Corazón, Cachorro López, Andrés Calamaro y Melingo.

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4: Gran banda de música rock argentina. Árbol hace Hoy es el día.

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3: Mucha energía. Esto es lo nuevo de 18. Suena ya Iconic.

0: Compartimos, subimos un poco más el volumen. Armin Van Buuren.
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¡Qué grande! Arrancando la noche del gran sábado, aquí por la 101.1, el aire de integración bien arriba, che, con todo lo mejor, a lo que se va a venir esta gran noche de sábado, Estamos arrancando el especial de Bailando Sertanillo, con todo lo mejor a lo que se va a venir este gran sábado, así que anda preparándote para esta gran noche de sábado, así que mal tiempo, buena cara esta noche, así que no te preocupes porque Bailando Sertanillo abre sus puertas. A partir de las 20 se van a estar abriendo sus puertas con todos los shows en vivo que se vienen esta gran noche de este gran, sábado. Ahí estamos con ellos, los bohemios, vida de soltero 8. Estamos en lo mejor de lo mejor, claro, le vamos saludando a todos los chicos que están del otro lado, que están en sintonía ya en la 101.1. El saludito muy grande a la gente del interior, a los distintos barrios de la City Obreña. Le damos el saludo muy, pero muy cordial en esta gran noche, noche de gran sábado, bien arriba.

0: noche. Un saludo muy grande a todos los chicos de Sonido JD ahí que están en sintonía. Los chicos ahí del taller LIS Reparaciones de Moto. Le mandamos un saludito muy grande al Rey del Chori. También el saludito en esta gran noche de este gran sábado. Que se viene bailando sertanizos, che.
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0: Así mismo lo vamos a bailar esta gran noche, noche gran sábado, presentándote cuatro shows en vivo. Esta gran noche vamos a estar presentando cuatro shows en vivo. Se vienen los chicos de Cacho Machado, se viene Banda Carisma, se viene Leo Da Silva y su grupo. Y los Da Silva también van a estar en vivo esta gran noche, este gran sábado. Las damas totalmente sin cargo hasta las 23 y los caballeros sin cargo hasta las 21. No se suspende por mal tiempo, así que anda preparándote para lo que se va a venir la noche de este gran sábado de Bailanta Sertanillo. Dale.

Ahí estamos en esta la noche, 20 minutitos, la hora 19 en esta parte de la Argentina. Qué grande, cómo estamos pasando la noche de este gran sábado, Si querés mandar todos tus mensajes, lo podés hacer. Ya en esta la noche, sí, 3755-3905-73. Ahí están todos tus mensajes en esta la noche de sábado, No te olvides, esta noche vamos a estar presentando 4 shows en vivo. Los chicos de Cacho Machado, se viene Banda Carisma, se viene Leo Da Silva y su grupo. También van a estar los chicos de Los Da Silva en esta gran noche de este gran sábado de Bailando Sertanejo. Las damas entran totalmente sin cargo hasta las 23 y los caballeros hasta las 21 sin cargo. Así que no te olvides la gran fiesta que se viene este gran sábado en Bailando Sertanejo. No se suspende por mal tiempo.

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Angelita, la noche, qué grande. Julio Arroyo y su grupo, ¿cómo te va, mi amor? Ahí estamos a 26 minutitos, la hora 19 en esta parte de la Argentina, ¿eh? ¿Cuántos mensajes que van entrando en esta gran noche? Ya los chicos se van comunicando con nosotros en esta gran noche de sábado. No te olvides, esta noche de sábado presentamos cuatro shows en vivo. Se vienen los chicos de Banda Carisma, se vienen Leo Da Silva y su grupo, los chicos de Cacho Machado y su grupo, los hermanitos Da Silva también van a estar esta gran noche de este gran sábado en Bailando Sertanillo, ¿eh? Ahí sobre Ruta 14, entre Oberá y Guaraní, lo tenés al gigante a Bailando Sertanillo, ¿eh? ¡Qué grande! Las damas entran totalmente sin cargo hasta las 23, ¿sí? Los caballeros hasta las 21 sin cargo en esta gran noche de este gran sábado. Ahí te vamos a estar esperando, ¿eh? Me comentan por acá que las puertas ya están abiertas de Bailando Sertanillo, así que si vos querés ir a tomar tu lugarcito, lo podés hacer, ¿sí? Esta gran noche de este gran sábado que vamos a pasar bomba, ¿eh? Así que dice por acá, ¿cómo estás, Lean? Excelente programa, dice, saludos. Esta noche nos vemos, dice por acá Ricardo, saludos Ricardo, dale, nos vemos. Hola, hola, Lea, dice por acá, ¿cómo estás? ¿Todo bien? Dice, pasamos de vista de Leo y su grupo, dice, hoy estás más temprano, dice por acá, sí, estamos más temprano, no sabes cómo nos corrió la lluvia, Dios mío. Pero acá estamos fiel al programa, ¿eh? Así que bien arriba. 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Le mandamos un saludito muy grande ahí a los chicos que están a full laburando hasta ahora, ¿eh?

Así lo vamos a bailar esta noche, el sábado, ese bailando sertanejo bien arriba, ¿eh? 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Estarán noche también, nos acompañan, ¿eh? Bien arriba.

0: los parranderos. Ya bien arriba en esta noche.
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0: Linda cruzada, oso. Bueno, no. Y por acá, a ver, le mandamos un saludito muy grande a los chicos de Rey del Chori, claro, el amigo Mito, que seguramente está ahí por Libertad y Artigas, los chicos ahí. Le mandó un saludito muy grande a los chicos ahí del Rey del Chori, ubicado en Libertad y Artigas. Ahí están ellos. Si querés con. Claro, si querés anticipar a Choripana, lo puedes hacer, claro. Al 3755-43-1800. Ahí están los chicos del Rey del Chori. Le mandamos un saludito muy, pero muy cordial en esta gran noche de gran sábado. Nosotros estamos ya a 30 minutitos, la hora 19 en esta parte de la Argentina. Todo lo mejor a lo que se va a venir la noche de gran sábado. Escuchá bien lo que se viene esta noche y no se suspende por mal tiempo. Así que andá preparándote para lo que se viene la noche del sábado. Las puertas ya están abiertas, ya me estaban comentando los chicos ahí. Le mandamos un saludito muy, pero muy cordial. Escuchá bien.
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1: Ahí estamos ya, 53 minutitos, la hora 19 en esta parte de la Argentina, claro. Buenos éxitos en esta gran noche que van sonando en el especial de Bailanta Sertanejo, lo mejor de lo mejor, A lo que se va a venir este gran sábado. Vamos a estar presentando 4 shows en vivo en esta gran noche, este gran sábado, lo mejor de lo mejor. Lo que se viene, no se suspende por mal tiempo, así que andá preparándote para lo que se va a venir, Las puertas ya están abiertas, me estaban comentando los chicos por ahí, así que vos, si querés ir tempranito ya a buscar tu lugarcito, lo podés hacer en esta gran noche. Estamos en la verdadera previa a lo que se va a venir la noche del gran sábado.

0: Claro, ahí estamos, el 1539-0573, todos tus mensajes en Instagram anoche. Dice por acá, ¿cómo estás, Lean? Excelente programa. Dice, pasamos de mitad de Julio a Rosa. Saludos, soy Michael. Saludos muy grande para vos, Michael. Esta noche está presente, dice el amigo Michael. Saludito muy grande, sí. Máximo mensaje por acá, dice Lean, excelente programa. Dice, saludar a mi papi y a mi mami, dice que están escuchándote. Saludos muy grandes, con algo bien arriba, dice que esta noche van a estar en el sertanejo. Dice, bueno, dale. Para Normita, un saludo muy grande para el amigo Fabio, saludito en esta gran noche. Ahí te vamos a estar esperando, en esta noche de gran sábado. No te olvides, esta noche. Esta noche presentamos 4 shows en vivo, Se vienen los chicos de Cacho Machado, se viene Banda Carisma, se vienen los chicos de Leo Da Silva y su grupo, y los Da Silva en esta gran noche de este gran sábado. Las damas entran totalmente sin cargo hasta las 23, no te olvides, los caballeros sin cargo hasta las 21, en una noche imperdible que se viene en esta gran noche de este gran sábado. Dale, que se viene.
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0: 1539-0573, todos los mensajes en esta noche. Vamos que estamos en vivo, dale.
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0: El saludo muy grande a todos los chicos ahí de San Martín, que están presentes en sintonía. Le mandamos un saludito muy grande a la gente de Acallaría ahí, el saludito también, A toda la gente de Campo Ramón, Campo Viera, Misiones, el saludito. Y gracias por estar del otro lado, ahí en sintonía de la 101.1, el aire de integración, bien arriba, dale. Estamos en la verdadera previa, el especial del sertanillo. Suena bien arriba, dale.

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Pablito Lara, 20 en esta parte de la Argentina. Che, bien arriba. Qué grandes éxitos que vamos escuchando esta gran noche, este gran sábado. Lo que vas a vivir esta gran noche, presentándote cuatro shows en vivo, bailando sertanillo. Esta noche te presenta cuatro shows en vivo, Se vienen los chicos de Cacho Machado, se vienen los hermanitos Da Silva en la noche. Se vienen los chicos de Banda Carisma. También van a estar Leo Da Silva y su grupo en esta gran noche de este gran sábado.

0: Así lo vamos a bailar la noche del gran sábado. Las damas entran totalmente sin cargo hasta las 23 y los caballeros sin cargo hasta las 21. Una noche imperdible este gran sábado. Bailando a Sertanation, lo mejor de lo mejor. Dale, bien arriba. Vamos a seguir actualizando mensajes por acá que van entrando. Dice, Leon, excelente programa. Dice, saludos a Katy, dice, de parte de Mario. Ahí saludito muy grande, dice, algo de Julia Rosa. Dice, ahí lo estuvimos pasando, algo de Julia Rosa, ¿eh? Esta noche estamos por allá, dice. Bueno, saludito muy grande a los chicos ahí, ¿eh? Hola, Leon, dice, por acá somos los chicos de Campo Ramón, dice. Alfredo y el amigo Matías, dice, bueno. Enseguida caemos, dice por acá. Bueno, vamos a esperar, claro. Dice, a ver, pasamos un temita de Pablo y su grupo. Dice, saludos a mi amor, ella es Beatriz. Dice, saludos, bueno, de parte de Carlitos ahí, el saludito muy grande. Con algo de Luciano y su grupo, dice. Bueno, lo vamos a buscar. Todo lo mejor a lo que se viene esta gran noche, che, sobre Ruta 14, ahí, entre Oberá y Guaraní, lo tenéis el gigante. A bailar a Sertanillo esta noche, 13, 4 show en vivo, la noche del gran sábado. Ya las puertas están abiertas, para que vos vayas tomando tu lugarcito, tomando tu aperitivo esta noche y disfrutar de los shows en vivo que vienen ahí en el escenario mayor de Bailando Sertanillo. Esta gran noche, este gran sábado 19, anticipando la primavera bien arriba, che.
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0: Así lo vamos a bailar. Estamos en la arena previa a lo que se va a venir. Esto es el especial de...
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